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2: 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Listo, preparado para estar contigo en los clásicos de la cumbia. Y siempre por Radio Caricia. Está buenísima. Bueno.

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0: Radio Caricia te da la hora.
1: 7:28.
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mañana regresamos a partir de las 4 en punto de la tarde en el show de la tarde. Y solo por caricia, ya tú sabes. Hasta mañana, le dice Lobo Vázquez, tu Wolfie. Chao.

0: 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Esta es la temperatura de la hora. 26 grados centígrados. Esto fue la temperatura de la hora. 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

noches, señoras y señores, chicas y muchachos. Hola mami, hola mamacita. Bienvenidos al miércoles 9 de septiembre del 2026. Y estamos aquí para compartir la mejor cumbia durante 90 minutos, 180 minutos de buena cumbia, 3 horas de diversión. En los micrófonos, ya está aquí, ya está acá. Hola, hola, hola por aquí, hola por allá. El doctor Trujito Piratex, el rico tipo de la FM. Contamos la cuenta regresiva para empezar este rico programa. Gracias a el productor de programa, DJ Power. Como te digo, en los micrófonos ya estamos aquí. Listos y preparados. 3,

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escuchas? En Caricia, está buenísima. Y estamos miércoles. Estamos miércoles, mitad de semana. Parece un viernes. ¿Cómo están mis amigos del volante? Mis amigos incomprendidos de la caña. Mis amigos ruteros que van por

Tocache, Tingo María, Tucalpa, mis amigos de Guayaba Express, Pizan Express, Viva Vida Vista, Tocache, Sac, Eurosat, mis amigos vigilantes. Enfermeritas, mis amigas de las boticas de la farmacia, mis amigas de los bazares que siguen atendiendo hasta las 9 de la noche. Un abrazo a la distancia para toda esa gente linda que nos escucha a esta hora. Son 8 y 20 de la noche. Aquí estamos desde el Jirón San Pedro de la cuadra 8. Para el Perú y el mundo. Bajo el Play Store, Río Caricia, está buenísima. Ya sabes, a partir de las 8:30 estaremos habilitando nuestra línea telefónica, el 942-951-940, para que tú te puedas reportar dónde nos estás escuchando.

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Sisa, toda esa gente linda, para reportarse. ¿Qué haciendo estas horas de la noche? Así que habilitemos los números telefónicos 942-951-940 para que tú te puedas comunicar, mandar un mensaje de voz o un mensaje de texto o llamarme. Yo al toque roque te mando tus saludos, te hago famoso, tus 5 minutos de fama. Porque estamos en vivo y en directo desde la Loma de San Pedro, 8 de la noche, 37 minutos. Y así que prepárate, que aquí empieza la diversión.

¡Ay! Siento una emoción muy grande al compartir hoy día un almuerzo con una bella persona, el animador exclusivo de Zaperoco, que vino a Tarapoto, para mi amigo Randy Pinedo, el animador de la orquesta de la Resistencia Salsera del Callao, Zaperoco, que está en sintonía ahorita, junto a su cuñado Jean-Pierre. Los dos muchachos son chimbotanos, pero el cuñado radica acá, en Tarapoto, Jean-Pierre. Se vino por un día a visitarlo, junto a la familia, y me trajo un obsequio, la que más me gusta, una gorrita de la orquesta Zaperoco. Gracias, Randy. Randy Pinedo, mi amigo, mi hermano, ya pronto se presentarán en Tarapoto. Ya están coordinando con los muchachos de radiografías de la Clínica Trinidad Especializada. Una emoción grande por compartir, muchachos. Y pronto me manda un saludo con toda la gente de Zaperoco a mi programa. Gracias, Randy Pinedo. Un apretón de manos. Ya te caigo más tarde.

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qué rico. Un chocolatito con su panetón y su mantequilla. No caería mal esta noche. ¡Epa! Son las 10 de la noche. 00 minutos. 10 de la noche, 00 minutos. Entramos a la segunda hora del programa. 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Tenemos un saludito muy especial para el promotor de ventas de la Bacus, para Fabricio Vargas, lindo muchachito que está en sintonía, y para Valesca Gas, linda muchachita, la dueña de servicio de gas. Valesca Gas,

Samir. Samir. Esto en Girón, Mancuenca. Y el promotor de eventos, Fabricio, está en Girón, San Martín, la cuadra 8. Un apretón de manos. Y para mi gente de Liva. 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Productos, cosméticos, ropas, accesorios. Preguntar por la... Por la señorita... Que está encargada en la venta. Por la señorita... Cintia Mabel García. Sé mi gente, se sigue reportando. Otro saludito me llega al WhatsApp. Para la señorita, señora... Yaldela Tello. Estoy en la parte baja de Tarapoto. El 10 de agosto. Y esta es la canción que me pidió.

saludito para mi amigo Pedrito Panduro, el gerente de Pizan Express. Está recorriendo con su carro, yendo a casita a descansar. Después de llegar de Pucallpa, me comenta mi amigo Pedrito Manduro, un apretón de manos. Otro saludito para la Miss Patricia Rodríguez Alba, que nos escucha ahí en 9 de abril, Pueblo Joven. Gracias, Miss, por estar con nosotros. Y otro lindo muchachito que siempre se reporta. Todos los días se reporta. Quiere su cherry, muchachito. 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Para su gente linda, para Roosevelt, para la vieja, para Silver, los trabajadores fiel de Kike Glass. Seguimos con la diversión que nos caracteriza, como todas las noches, de 8 a 11, de lunes a jueves, con el doctor Truquito Piratex en los micrófonos, el ricotipo de la defensa.

rima, rima, ¿no? Yo te quería porquería. Ah, su madre. Qué bonito. Son las 9 de la noche, 27 minutos. 9 de la noche, 27 minutos. Tenemos un saludito para una gran amiga. Está ahí en la clínica Corazón de Jesús. Para Camuchita González González, que nos escucha. Ella está en la recepción atendiendo a los clientes que entran a la clínica Corazón de Jesús. Un apretón de manos, un abracito a la distancia, mi amiga Camuchita González González. Otro saludo para River García. Esto, el muchacho nos escucha acá en Girón, España, en la cuadra 12, juntos con Brian García, su hijo. Están en sintonía de la número 1, Parada 107 y...

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edición miércoles 9 de septiembre del 2026, mitad de semana. Un saludo para Flor en el barrio Hueco. Un saludo para Karina, Isabel, Rosita en el grifo Rizo del Óvalo Jorge Chávez, con vía de evitamiento el grifo Rizo. Las chicas están full sintonía con la número uno Radio Caricia, está buenísima. Otros saludos en Satélite para el profesor Walter Pinchi y su señora Jessica, que nos está escuchando en estas horas de la noche. La gente participa con el rico tipo de la FM.

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7. Combinación perfecta de la cumbia de ayer, hoy y siempre, que nunca pasarán de moda. Un saludo para un amigo ahí en Machuco, Cabo Alberto León, para Franklin Marillo, que nos escucha a estas horas de la noche. El muchacho trabaja ahí de lunes a sábado, ahí en Machuco, Cabo Alberto León. 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Y más saludos por acá, nos escriben para la curva del sabrosón. 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Lindas muchachitas se te atienden ahí, ya. Señoritas, pero ya, señoritas se lo dice porque ya están en su respectivo, en su respectiva edad. Un abrazo para la gente de Brostería, la curva del sabrosón, en Girón, Leoncio Prado, con Circunvalación.

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Un saludito para Christopher en la ciudad de Velázquez y para Karen Herrera. Estoy en San Martín de Porres, en Lima, Perú. Un apretón de manos. Mi sangre. Otro saludo para un amigo en la banda de Chicayo, en 2 de febrero. Para Junior. Junior Cabrera, que nos está escuchando, haciendo la tarea. Muchacho, estudia en el Instituto Amazónico la carrera de contabilidad.

están en sintonía de la número uno. Gracias mil por acompañarme y por participar en estas horas de la noche. Seguimos con la diversión. Hasta las 11 te acompaño.

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programa. Qué rico, rico, rico. Verdaderamente rico. Con una buena programación. Con una buena producción. Gracias a DJ Power. Un saludito para una amiga que nos escucha en el centro de la ciudad. Para Lorena Bardales. Ella viene haciendo su trabajo para presentar el día de mañana en la Universidad César Vallejo. Y para mi sobrina Yanely Dorita, que pronto se recupere. Ella está internada en el seguro. Que papá Dios le dé mucha fortaleza para recuperarse pronto y seguir con sus estudios. Saludito para Carlos Fabricio y para Adriana Valesca, que está en sintonía, y para el Pituquito César André. Lindo muchachitos. Ellos también escuchan. Uno está en sexto grado y tercer grado. Gracias por estar siempre con la número uno. Caricia está buenísima. 10 de la noche, 22 minutos. Estamos en vivo y en directo. Hasta

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en tu radio Caricia. Un saludito para una bella docente de la Universidad Nacional. Para la profesora, para la teacher de inglés, Fernanda Gómez, que nos escucha ahí en el pasaje Elías Linares, haciendo su labor para el día de mañana, dar clases a los alumnos. Otros saludos en Los Olivos, para Proviel, un capo en lo que es vidrios, aluminios, porta en serie, para Elmer Ruiz Falcón en Los Olivos, nos escucha. Para el suboficial Gino Otmín, también Morales en la Dirandro. Un apretón de mano para el suboficial Gino Otín. Y seguimos con la programación. 10 de la noche, 37 minutos. Seguimos. No te duermas, porque esto continúa. ¡Chocolate!

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0: todo tiene su final. Llegamos a la edición miércoles 9 de septiembre del 2026, siendo las 10 de la noche, 55 minutos. Estoy muy agradecido por la sintonía. Gracias a mi gente linda por acompañarme hasta estas horas. Que Dios me lo bendiga. Si papá lindo nos permite, llegaremos mañana al mismo horario de siempre, lo habitual, de 8 a 11 de la noche. Un amigo servidor, el doctor Truquito Piratex, te dice: gracias Perú, gracias Tarapoto, gracias mil. Que Dios me lo bendiga a todos ustedes. Que tengan un dulce sueño. Nos vemos el día de mañana. Gracias, Tarapoto. Gracias. Perú.
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Buenos días, Radio Caricia te da la hora. 4:52.

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1: 5:13.
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1: Amigos, bienvenidos a una cita con su destino. En su programa Encuentro con lo Desconocido. Gracias, amigos de Tarapoto, por esa cordial sintonía que me llena de tanta alegría, sobre todo al recibir los testimonios, los agradecimientos. ¿Cómo me llegan esos lindos mensajes? Cuando la vida le sonríe. Están ganando dinero, han encontrado buenos trabajos donde los valoran, los tratan bien y les pagan bien, sobre todo puntualmente. 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Algunos ya estaban decepcionados de la vida. Algunos ya pedían a Dios que mejor les recoja, porque decían tener tanta mala suerte. Se enfermaba su familia, perdían el empleo. Algunos nos comentaban que de la noche a la mañana su mujer cambió, lo traicionaron, o mujeres que llorando me decían: Maestro Randú de la India, mi esposo siempre ha sido un hombre responsable, trabajador, cariñoso con sus hijos, y hoy nos abandonó, hoy no quiere saber nada de nosotros. Le he denunciado para que pase los alimentos a mis hijos, y él se ríe, se burla. ¿Cómo puede, amigos, cambiar una persona de la noche a la mañana? ¿Será posible? Sí es posible. Cuando le hacen daño, cuando utilizando tierra de cementerio, velas negras, sangre de animales, utilizando tu fotografía, te hacen con alfileres, con muñecos donde grafican tu nombre, ahí te clavan. Yo sé que mucha gente se pregunta, ¿será cierto que existe el daño? Claro, amigos. El hombre, desde que es hombre, se ve la envidia, la codicia, la mala fe, hasta en la propia familia. ¿Cuántos de ustedes que me escuchan, cuando han tenido dinero, han ayudado? Ahora ya se olvidaron que tienen un compromiso. ¿Cuántos que ahora tienen su negocio, su capital, que por ahí están construyendo una casita, y por ahí cuando ha venido una familia, un amigo, piden prestado dinero y usted le dice: no te puedo prestar, porque si te presto pierdo tu amistad? Porque hay algunos que no les gusta prestar, porque ya han tenido amargas experiencias. ¿Y sabe qué? Se han ido maldiciéndole. ¿Cuántos que les ven progresar con su negocio, con su tienda, con su bodeguita, con su taller, han encontrado en la puerta de su negocio hierbas secas, cabellos con sangre, tierra, sales en fundas negras? Amigos míos, ¿esto es cierto o no es cierto? Le pregunto a usted, amigo, que está en su unidad móvil, en su trabajo, en su negocio, que está en su casa, ¿es cierto o no es cierto? Si he escuchado, se ha visto. ¿Cuántos de ustedes han sido maltratados y humillados injustamente? Por la calumnia, por la envidia, por ese odio desmedido solamente porque tienes éxito o porque te estás esforzando y vas consiguiendo algo. Por eso tienes que cuidarte, porque por todos lados hay gente mala que te desea lo peor. Debes ya tener una protección. Y si has notado que inicialmente tenías éxito y te iba todo bien y ahora todo está decayendo, ahora todo se va complicando, entonces con mayor razón tienes que comunicarte para saber qué está pasando. 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
1: Estamos muy contentos, muy agradecidos de ver cómo mucha gente vuelve a tener esperanza cuando sus problemas se van solucionando, porque ya participaron de los rituales, ya participaron de la mesada y ahora se sienten agradecidos, ahora están muy contentos. Con las espadas de acero, las espadas de plata, con mis chontas, con mis hierbas sagradas, la hierba del dinero, la llama plata, la hierba del buen querer, la hierba de la justicia, la hierba del borrego, ¿sí? Hierbas que se preparan, hierbas que se consagran, que se conjuran. Amigos que siguen este programa por tanto tiempo, usted que necesita, usted que está en el suelo, usted que está fracasado, ya te sientes en el fondo. ¿Cuántos de ustedes están en este momento viviendo no solamente una desesperación económica, sino que también están sufriendo por amor? Ya no quieren ni siquiera seguir viviendo. Se ponen constantemente a beber bebidas alcohólicas, hasta se drogan. No duermen, no comen. Están llorando, están deprimidos, ruegan, suplican por amor. Y eso es realmente un tormento, porque saben bien que solamente hay un interés. ¿Hasta cuándo vas a vivir en esa mentira, en ese engaño? ¿Cuánto tiempo ha pasado que llevas esa salazón, esa maldición en el campo del amor? ¿Cuánto tiempo, cuántos años? ¿Por qué no eres feliz en el amor? ¿Te has preguntado por qué siempre juegan con tus sentimientos? ¿Por qué siempre te engañan? ¿Por qué siempre se burlan, se ríen de ti? ¿Por qué? Porque hay gente mala, ¿verdad? Porque eres salado, porque estás maldecido, porque tienes que limpiarte. ¡Límpiate! 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

0: Radio Galicia te da la hora.
1: 6 en punto.
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6 de la mañana con 7 minutos, 6 y 7. ¿Qué tal? ¿Cómo estamos? Buenos días y bienvenidos a la programación. Buenos días a tu programa, buenos días, Caricia. Buenos días a todo el mundo. Mi nombre es Carlos Enrique Manguera. Un gusto saludarte como todas las mañanas a través de Radio Caricia. Está buenísima. Mi nombre es Carlos Enrique Manguera y te acompaño hasta las 8. Hasta las 8 de esta linda y hermosa mañanita. Bienvenidos a Buenos Días, Caricia. Te acompañamos con toda tu música variadita.

0: 6:15. 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

WhatsApp, ahora estoy solito. ¿En qué momento apareciste, WhatsApp? Si no hubieras aparecido, todo estaría tranquilo, todo estaría normal. Tranquilo, mi querido Pichilingue. No estés trampeando por WhatsApp. Saludo para la gente de Quique Glass. 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Saludos a Quique Escudero Fasanando, también a toda la gente que ya están rumbo a la chamba, con la bendición de Dios. Toda la gente que está por ahí, saludos para la vieja, ay, la Silver, la Roosevelt, todos los muchachos que ya están rumbo a San José de Sisa, me dice mi tocayo Enrique Escudero. Rumbo a Sisa, nos vamos, mi querido Manguerita. Ay, ay, ay, ahí está la gente chévere. Buen viaje. 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Quique Glass, no hay más. 6 de la mañana, 25 minutos. Gracias por escucharnos. Sigue respondiendo en las encuestas. 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

0: 6:30.
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Gracias, muchachos de Internacional Yurimaguas. Son las 6 de la mañana, 42 minutos. 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

0: Radio Galicia te da la hora. 7 en punto.
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12 minutos, 7 con 12. ¿Qué tal? Sol radiante ya hasta hora de la mañana en la ciudad de Las Palmeras, Tarapoto. 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

0: 7:26.
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Las horas importantes son las 7:38 en Buenos Días, Caricia. 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

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En Radio Caricia, esta es la temperatura de la hora. 23 grados centígrados. Esto fue la temperatura de la hora. 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

0: Radio Galicia te da la hora. 8 en punto.
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3: Amigas y amigos, muy buenos días tengan todos ustedes. Ya estamos a través de los 107.5 de Radio Caricia con una nueva emisión de Momento Deportivo, correspondiente al día de hoy, jueves 10 de septiembre del presente año 2026. Lucho, ¿qué tal? Bienvenido a Momento Deportivo.
4: ¿Qué tal? ¿Cómo está, Wilson? Muy buenos días, amigas y amigos, señoras y señores. Radio Caricia en los 107 presenta a los aventajados del deporte. Uh-huh. Y a nivel de Lima, están de nuevo, otra vez han vuelto a tocar este tema de la prueba de PISA, Wilson. De las pruebas de PISA. Tú sabes que desde hace muchos años el Perú no está en un muy buen nivel la educación, que no les importa, pues. Cuando teníamos en ese entonces al mejor ministro de educación de estos últimos 30 años, el ministro Jaime Saavedra, que fue ministro de Humala, y cuando ganó las elecciones en segunda vuelta a Kuczynski, a la señora K, ¿qué es lo que hizo? Destruirle al señor Jaime Saavedra como por venganza al no aceptar su derrota y hasta no hacerle votar. Y ahora, ¿qué cosa es Jaime Saavedra en el Banco Mundial? El asesor global mundial en educación. ¿Tú crees lo que es llegar a ese cargo? No por sobonería, ni por patería, ni porque yo he estado a su lado del tal o cual funcionario, ¿no? Ese señor prácticamente es como nos dirían, me han hecho pues un gran favor. Mejor estoy acá que estando en el Perú, porque ahí no me dejaban ser ministro, a su ministro de Kuczynski. Y Kuczynski no ha sido pues comunista, no ha sido caviar, ¿no? Para que le hayan hecho eso. Ahora se dan cuenta de qué tipo de persona tenemos al frente del país, señoras y señores.
3: Así es.
4: Y de verdad que da pena, yendo a los colegios, y en nuestro caso nos podemos dar cuenta que los niños no comprenden lo que leen.
3: Nada, definitivamente.
4: No comprenden lo que leen. Estamos hasta nuestra PISA. Estamos en matemática, estamos en ciencia. Somar.
3: Sí, estamos mal. Varios años que sigue mal la educación en todo el Perú, y esto lógicamente motiva pues para que los que dicen creer harto, bueno, sigan adelante ante la ineptitud de los estudiantes y los jóvenes.
4: ¿Quién es ahora ministro de educación?
3: Tal vez nadie.
4: Han puesto a dos ministros de la Universidad San Martín de Porres solo por lo que le ha regalado su título a ese mano de fierro, solamente por eso le he dicho, oye, dame mi título ahorita para poder ser premier y yo te doy dos, te pongo ministro. Así está la cosa,
3: amigas y amigos. Por eso sencillamente la incertidumbre campea en todo el Perú, y ojalá, ojalatería que cambie esta situación. Bien, Lucho, antes de empezar con nuestros titulares.
4: Esta noticia que sí, nos va a golpear, Wilson.
3: Nos golpea de verdad, debido a que anoche el profesor Manuel Báez Quirós, tal como lo había informado nuestro gran amigo, promoción también de Manuel Báez,
4: sí,
3: Adalberto Chocherit Ibáñez, Manuel Báez nos dejó para siempre.
4: Y que de paso, no, es, si no me equivoco, Wilson, leyendo los estatutos que lo elaboramos en mi gobierno, ajá, está ahí su nombre.
3: Sí, como fundador.
4: Fundador de nuestro círculo.
3: Sí, así pues, se van hartos fundadores ya de nuestro círculo de periodistas deportivos del Perú, y que lógicamente lo tendremos siempre en nuestra imaginación, porque gracias a ellos tenemos nuestro círculo a nivel de Tarapoto. Aunque en estos últimos días nuestro carnet no sirve para nada, porque esos organizadores...
4: Hasta el domingo va a servir.
3: Hasta los organizadores de estos campeonatos sencillamente ponen trabas al periodismo deportivo.
4: Bueno, ¿qué carnet? ¿Qué otro?
3: Bueno, en otro sentido, condolencia pues para los familiares del profesor Manuel Báez Quirós, que fue director mucho tiempo en la institución educativa Santa Rosa de Tarapoto.
4: Sí, yo de verdad, Wilson, no he tenido en mi juventud así contactos personales con el profesor Manuel Báez, ¿no?
3: Manuel Báez Quirós.
4: Sí, lo escuchaba en Tropical, lo escuchaba en Imagen, pero no tuve como, igual que con Darlín Mesa, tampoco no tuve mucho contacto. Ricardo Mori me odiaba, bueno, no de lejos, ¿no? Este desgraciado, si llega a Tropical va a votar a toditos, así a dejar diciendo.
3: Bueno, instituciones que se presentan, pues, amigas y amigos, no se ha dejado Manuel Báez Quirós, y que también que digamos ya en estos instantes no nos va a escuchar, pero sí quedará perennizado su trabajo como educador en la región San Martín. Manuel Báez ha jugado también en el Velar de Lozano, donde justamente estaba con el profesor Ullón, otros profesores más, porque los profesores que venían fundamentalmente desde Trujillo eran futbolistas, ¿no?
4: Basquetbolistas.
3: Y Manuel Báez ha sido también jugador cuando ingresó por primera vez de la segunda a la primera del Velar de
4: los. Y los que venían de Ica también eran grandes basquetbolistas, así como el profesor Muñante. Tremendo, parece Glotter, ese es con Stach. Profesor Muñante.
3: Sí, pues. Después, ya nos ha dejado pues Manuel Báez, una triste noticia, y también una preocupante noticia, la de otro profesor del Santa Rosa, ¿no?
4: Otro golpe.
3: Sí, para la tranquilidad de su señora, de sus hijos. El profesor Álvaro Ramírez, profesor de educación física, se encuentra en estos instantes bastante delicado de salud, y de acuerdo a la información que nos han brindado, están en UCI, Lucho. Y esto definitivamente...
4: Álvaro Ramírez, que más le conocen por ser en estos tiempos preparador de físico de arqueros.
3: Y también
4: de árbitros.
3: Empezamos, si entras
4: a UCI, de ahí solamente la ciencia médica y Dios te puede sacar, si es que de verdad todavía vas a salir.
3: Son golpes.
4: Y esperamos que salga.
3: Sí.
4: El profesor Álvaro, que le va a servir mucho su fortaleza física y mental. También ha perdido su pierna ya definitivamente, y esto ya es cierto, Wilson, que
3: Arrister Gatica Pérez ha perdido, tal como le hemos informado también, una de sus piernas, y ahora, bueno, ya tranquilo, hay que desearle y decirle que mantenga siempre la tranquilidad, porque son, podríamos decir, pruebas, ¿no?, que nos da Dios, ¿ya? Nadie está, pues, ajeno a lo que puede suceder en nuestra salud y también en las cosas raras que nos da la vida.
4: Sí, pues yo de verdad, a veces hay cosas que le debería preguntar a Dios. ¿Por qué, pues, si a nosotros nos cortan nuestros dedos, por qué nos retoña?
3: Sí.
4: Como ponemos su cola de una
3: lagartija,
4: de una salamandrita, le rompe su ¿no? La punta es cola, otra vez le crece, pero al ser humano ya no le crece, ni su pelo ya.
3: Sí.
4: O la pita que se rompió.
3: Vamos entonces, señoras y señores, luego de estas lamentables noticias, con lo que justamente es nuestro trabajo para el día de hoy.
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3: Bueno, por problemas administrativos se confirma resta de puntos a 4 equipos de la Liga 1 del fútbol, entre comillas, profesional peruano. Y solo 7 equipos hasta el momento están clasificados para la fase interregional del fútbol femenino, ascenso. Esto lógicamente motiva preocupación fundamentalmente en nuestro representante, que es el Tomodachi, que está esperando a su rival cuándo pues va a terminar esta eliminación de los equipos para conocer a sus respectivos representantes departamentales.
4: Dura quiere jugar el Tomodachi para que luzca ese polo que dice Yape.
3: Yape.
4: Yape.
3: Yape.
4: Yape.
3: Uh-huh.
4: Barcelona. Barcelona goleó el día de ayer en la Champions League de Barcelona. Yo creo que me voy a volver hincha del Barcelona, ¿eh?
3: Bien.
4: Porque el Madrid gana sufriendo.
3: De todas maneras.
4: Todos los resultados de lo que
3: ha sido ayer
4: ha sido la Champions en Europa. Esta es la verdadera Champions.
3: La legítima.
4: Sí. ¿No? 5 aún le ha ganado al Feyenoord.
3: Eso sucede mucho hasta esta primera fase, porque al final, el próximo año, los mismos de siempre van a estar disputando el título respectivo.
4: Bueno, y Messi está en la lista de los nominados al Balón.
3: Balón de Oro, dice.
4: El Balón. Entonces está también en la posibilidad de que sume 9 balones, porque 8 ya se lleva. ¿Qué va a hacer con tanto balón?
3: Sí, bueno, ¿no? Para estar José Tuesta, para que distribuya su gas.
4: ¿Y a quién no le han incluido? Y por eso está amargo, es al CR7, al Cristiano Ronaldo. A sus 41 años, él pensaba todavía estar en esa lista.
3: Pero va a seguir aumentando esta lista, Lucho, porque al fin y al cabo, es también platillita para los que hacen estas selecciones.
4: Ya tienen, decidido a quién le van a dar. No, es que se olvide. Por todo lo que le ha pasado a su selección y a él mismo, por estar llorando en el estadio ahí, buscando a su padre en la tribuna, no creo que le den pues Balón de Oro. No ha conseguido nada el Messi en este año. 8:14 la hora de pollería, Carlín, la pollería, y de funeraria Torres, el servicio que te merece en este fuerte calor. ¿Cómo no vas a querer chupar, mamar esa fruta rica de paletas bebeletas? Seguimos con más en más titulares.
3: Así es, venciendo problemas y, bueno, adeudando a los dirigentes, desde este fin de semana, desde el sábado, se estará iniciando la etapa nacional de la Copa Perú, salvo error u omisión. De repente, hasta el día de mañana, no pagan así esa tremenda cantidad de dinero a la linfa. A ver, ahí quiero verles lo que dicen, ¿no? No participan por no pagar, ¿ya? De todas maneras, hay expectativa, porque unito nada más va a llegar a la Liga 2 y unito a la Liga 3.
4: Sí, pues. Bueno, y definitivamente ya la Liga 1 ha confirmado la resta de puntos.
3: Sí.
4: A 4 clubes de la Liga 1. El más castigado es
3: el UTC.
4: El UTC, señoras y señores. El equipo que más puntos y
3: ha
4: el
3: perdido,
4: más, está perdiendo y prácticamente está condenado. Le bajarán a segunda al Gavilán, no creo.
3: Vamos a ver si este Gavilán se salva y, bueno, no esté elevando su positivismo, porque lamentablemente sigue perdiendo en esta Liga 1. Mírame, Lucho, come pues tremendos equipos del fútbol profesional, son quitados puntos, ¿no? Por obra y gracia de sus dirigentes, aquellos que solamente buscan también platillita para sus bolsillos.
4: Sí, pues. Y en la Copa Perú, de nuestros muchachos que están jugando etapa nacional, todavía hay algunos que están cobrando arrugas. Están cobrando arrugas y ya han comenzado a publicar en el Face para que la gente se entere quiénes son esos mataperros, ¿no? Que ofrecen y al final no cumplen, no cumplen. Ya les vamos a decir aquí su nombre. Aquí no sé, no nos casamos con nadie, por eso seguimos solteros.
3: Mientras que se reconfirma el inicio del Campeonato Senior 2026 en el campo deportivo de
4: Gran Pajatén.
3: Del Gran Pajatén. Ahí se estará escenificando el inicio del Campeonato de Fútbol Senior 2026.
4: Al día en esa inauguración de este domingo, igual que Mundial, así fue eso, con su padrino, distribuidora, Pajatén.
3: Con su dueño,
4: ajá,
3: el señor Poma.
4: Que les va a dar sus chimpunes, Jedi. No dices Jedi, es Jedi.
3: Yeah. Ahí te va a escribir el Colorado.
4: El matador.
3: El Colorado sabe, va a decir, vaya a engañar Lucho.
4: Más titulares en momento deportivo, señoras y señores, hoy,
3: sí.
4: todos somos hinchas del Cienciano, porque todos estamos hasta el 100.
3: La última esperanza que tiene el Perú para, bueno, recordar, ¿no?, lo que ha hecho este equipo en la Copa Sudamericana de hace varios años con el director técnico peruano Ternero.
4: Sí. Lama se convertirá este domingo, señores, en el epicentro, no vuelta de terremoto, de la Copa Perú en la región San Martín. Solitario y único partido que juega nuestro representante campeón departamental Shanao FC ante este Inca. Aquí va a venir a chupar su paliza.
3: Ese manco Inca, sí, ¿no? Conociendo, lógicamente.
4: Sí. En Lama, si no va, pues, quiere
3: hacer. Eran también descendientes de incas, ¿no? Sus fundadores. Si no, pregúntale al Hoshilin en su canción que justamente dedica a su tierra Lamas.
4: Sí, sí. Mañana, ese día vamos a poner, lo va a hacer chambear como loco, es sonidista, y a pon música de Hoshilin Carach para que se acuerden y sepan de que Lamas ha tenido a grandes compositores y autores.
3: Sí, mañana viajan nuestras jugadoras de Yanapuma al Cusco para jugar con la universidad de esa localidad y asegurar su permanencia en la Liga Femenina del próximo año. Un empate nada más le conviene al equipo sanmartinense, y bueno, teniendo en cuenta el puntaje acumulado, ese puntito también le serviría para, así de simple, estar en la recta final del campeonato femenino.
4: Bueno, santo es el señor. Santos le ganó 2-0 al Atlético Mineiro en la Sudamericana, así que todo esto y mucho más luego de nuestra primera pausa. Vamos por nuestra agüita manantial y ya volvemos.
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0: 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Y así como así como Nicola Di Bari, ya estoy queriendo hablar, ya. 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Y nos vamos a las fiestas patronales Virgen de los Remedios en la banda, que ya llegue el lunes 15, que va a ser el piqueo. 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El martes, entonces nos vamos con nuestra cuchara, para que no nos digan, esperen un ratito, no todavía hay cuchara. Si es posible, nuestro plato vamos a llevar, ¿ya? Al piqueo. 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La hora de pollería, Carlín, 8:32 minutos de la mañana, ya debe estar esperando en la línea nuestro maestro, el profesor Adalberto Ibáñez, el amauta del periodismo. Ya le damos, ya
1: está en línea. Sí, Lucho, ya está nuestro profesor.
0: Debe estar muy
1: Adalberto Chocherito Ibáñez con nosotros, dolido por la situación prácticamente de su promoción, ¿no? En la educación, así como también en el periodismo deportivo. Profesor Ibáñez, muy buenos días. Adelante, entonces, con tu participación, creo yo, bastante susceptible en estos momentos que sencillamente hemos conocido la partida ya para siempre de nuestro profesor Manuel Báez Quirós. Adelante, profesor Ibáñez.
2: Muy bien, gracias, Wilson, Lucho. Muy buenos días para ustedes y en general para todos los oyentes de nuestro programa.

0: Efectivamente, pensábamos que esta semana iba a ser solamente de noticias positivas. Desgraciadamente, anoche, cuando los relojes marcaban las 8:37, partió al viaje sin retorno nuestro querido amigo Manuel Báez Quirós. Él, en vida, seguro, como todo ser humano, tuvo errores, pero nosotros nos acordamos de él por sus virtudes, y sus discípulos son los que se nutrieron de sus sabias enseñanzas, con esa fluidez, con esa exquisitez en su lenguaje, cuyas palabras aún las escuchamos en estos instantes. El magisterio está de luto por la pérdida de un gran profesional como fue Manuel Báez Quirós. El periodismo deportivo en especial, él fue uno de los fundadores del Círculo de Periodistas Deportivos de San Martín, y también los oyentes, tanto de Tropical como de Radio Imagen, aún deben tener presentes aquellas elocuentes comentarios y críticas con conocimiento de causa del quehacer deportivo en nuestro departamento. Rindo homenaje a él en esta mañana, donde una jauría está que hace el fondo de mi participación en esta mañana. Amigos, la vida continúa. Tenemos que aceptar esto. Anoche hubo una reunión que se promovió hasta aproximadamente a las 9 en San José de Sita, donde se determinó el número y los integrantes de la delegación de futbolistas que viajarán el día sábado a la ciudad de Iquitos. Lo dijimos ayer, que no se van a considerar aquellos futbolistas que no entrenaron, aquellos que solamente amparados en virtudes que según ellos están latentes, pero que a gusto del aficionado ya comienzan a menguarse, porque el fútbol es fugaz. Aquellos no fueron integrados en esta lista. Hubo discusión, pero al final primó el buen criterio del comando técnico y la concordancia de ahí con los dirigentes. Ampliamente de acuerdo, ayer lo dijimos y hoy lo ratificamos. Nosotros jamás viviremos genuflexos a los intereses de aquellos que por tener dinero apoyan a tal o cual deportista y quieren imponerlos en las alineaciones de los representativos, especialmente en esta Copa Perú. Nosotros hemos de mantener latente que solamente los que trabajan, los que practican la disciplina y los valores, serán los futbolistas que integren nuestros representativos. Muchas veces he de ganar animadversiones, como me acuerdo en alguna oportunidad recibí improperios de un dirigente de un popular equipo tarapotino, pero que al final se rindió ante la evidencia porque lo que se dijo tenía razón de ser. Por eso ahora yo le digo de que esto está muy bien lo que han hecho en el Guaja. Ya la delegación está conformada. Nosotros seguiremos en esta mística, y me acuerdo aquellas palabras de un poeta que decía: cuando vean en el inmenso espacio a un ave moribunda en vuelo en búsqueda de un nido entre el mar y el cielo, acuérdense de mí. Y ojalá que esa ave que languidece no sea el fútbol, que todo sea prosperidad para nuestros equipos que nos están representando en la Copa Perú. Por otro lado, mañana parte a la ciudad de Bellavista la delegación de cesantes jubilados al encuentro regional que tendrá como sede esta hermosa ciudad de Guayaga. Delegaciones de todas las provincias, a excepción de Tocache, no estarán presentes. E inclusive se adiciona el presente año la delegación de Yurimagua, que estará participando con un número aproximado de 60 deportistas. Van los cesantes jubilados con equipos de básquetbol, fulbito, voleibol masculino y femenino, tiro al sapo y como también expresiones artísticas de canto, poesía y danza. Buen viaje. Yo admiro a ese equipo de básquetbol de los Sánchez Jubilados con aquellas figuras que otrora llenaron los escenarios para observar la exquisitez de su deporte. Ahí está el Chambo Arce, segundo Arce, está Manuel Arévalo, está Iván Chávez, está Carlos Latorre y otros que en estos momentos deben estar en sus prácticas en el Huracán donde entrenan. Parten en la mañana a ese encuentro en la ciudad de Bellavista y feliz viaje para todos, para los atletas, en la persona, especialmente la señora Noé Pinche, que su casa está llena de tantos lauros, de tantas medallas logradas en competencias anteriores. Un feliz viaje a todos ellos. Y hablando del deporte escolar, el día de ayer y hoy en Tarapoto casi intrascendentemente desarrolla el torneo de natación regional. Ojalá que tengamos la información completa acerca de quienes han logrado su clasificación para la etapa macro regional. Y en Moyobamba, el día de hoy, en estos instantes, están comenzando las competencias atléticas. Se espera que los récords sean batidos y que nuestros equipos o nuestros atletas que se clasifiquen para el Nacional de Lima sean verdaderamente reales promesas de este deporte. En Lima se está preparando la recepción de todas las delegaciones a nivel nacional y ahí está la vía olímpica donde estarán alojadas las delegaciones y las atenciones respectivas. Esto verdaderamente es importante. El fin de semana hay mucha información. Mañana viernes les tendremos mayores comentarios. Y como dijo Lucho, hoy día estamos todos con Cienciano que se enfrenta al equipo de Uruguay. Los uruguayos llegaron a Lima, pernoctaron en Lima y recién a las 10 de la mañana estarán llegando al Cusco. Las entradas ayer a las 6 de la tarde se agotaron totalmente. En consecuencia, todos estaremos a la espera de un triunfo y ojalá así sea y que el Cienciano continúe dando prestigio al fútbol nacional. Un abrazo para ustedes. Gracias por haberme permitido estar con ustedes. Hasta mañana.
1: Gracias también, profesor Ibáñez, por su importante aporte que está brindando a nosotros, ¿no?, en Momento Deportivo. Seguimos con la información deportiva en los 107.5 de Radio Caricia. Vamos, Lucho.
2: Así es, Wilson. Y bueno, admirable la fortaleza del profesor Adalberto ante esta lamentable noticia. Él que ha sido uno de sus compañeros de la docencia, compañeros de programa, es parte de la historia de la filial del Círculo de Periodistas Deportivos, el maestro Baez, Manuel Baez, que ya nos ha dejado para siempre, ¿no? Fue indiscutiblemente una de las cátedras de ese entonces, que todavía tenemos a muchos de su generación aportando con sus conocimientos a enriquecer esta bonita carrera, esta bonita actividad que nosotros lo ejercemos diariamente aquí en la radio, el periodismo deportivo. Pero aquí siempre decíamos, cuando me acordaba del profesor Manuel Báez, que se caracterizaba por tener pues un comentario muy locuaz, muy acertado, muy centrado, ¿no? Siempre lo consideramos como uno de los mejores comentaristas, y lo hemos dicho y lo seguiremos diciendo. Y entonces me pregunto, ¿por qué esperar que una persona muera para reconocerle sus valores, sus virtudes y su aporte, ¿no? ¿Por qué? Señoras y señores, vamos entonces con más información en momento deportivo. Y se está jugando ya en Europa la fiebre de la Champions, pero primero vamos por nuestra región. Y nuestra región es Sudamérica. Y en Sudamérica se está jugando Libertadores y se está jugando Sudamericana. En lo que nos interesa un poquito más, porque también somos parte de esta Copa, la Sudamericana, el equipo de Boca le ganó 1-0 a Sao Paulo. Esto fue el día de ayer, o de antes de ayer. Y ayer el Santos le ganó 2-0 al Atlético Mineiro, entre brasileiros que cuando se amargan hacen ver sus groseiros y sus largueiros. Y el Cienciano también tiene que hacer ver hoy día
1: su clima,
2: su talla, su altura, su peso y su historia ante este Torque, que toma todas las precauciones, toma todas sus precauciones para no ir a chocar con la altura. Y a la altura pues no lo vas a poder superar, salvo que apenas o a una media hora en que vas a saltar al gramado de fuego, Wilson, te tomes pues mi uña, ¿no? Y desgraciadamente hay mucha gente que dice, tanta uña,
1: pues dice,
2: tanta uña tiene, zorro. No, mi uña es una plantita, ajá, así casi, así como aquí lo que pudiéramos decir, para hacer un ejemplo, ¿no? Tómate un té de orégano y vas a estar bien, ¿no? Vas a estar bien y no vas a tener ningún malestar en tu estómago. Que también que comas con un té de orégano lo vas a corregir. Uh-huh. Igualito es ahí cuando quieres tener cómo contrarrestar la altura. Mi uña es una planta, es una hierba medicinal. Entonces los mismos cusqueños te recomiendan, señores, mi uña, ellos mismos ya preparados, están por todo, así como lo que se vende aquí,
1: chancapiedra.
2: ¿Cómo se llama? Es lo que venden en carretillas. Ya es lo que tomas ahí, cola de caballo también, creo. Ya. Así. Entonces, te dicen, pues señor, tómate un vasito, vas a ver que no lo vas a sentir el turno. Entonces, te tomas mi uña, por eso yo aquí les quiero dar mi uña, para que sean buenos. Ya. Pero esperamos pues que este Cienciano, que tiene ya un peso a nivel de Sudamérica, porque viene de dejar atrás a dos grandes equipos, hoy no sea la excepción, no sea un equipo más de nuestro país. Eso de que hace un día hace bien las cosas, a la siguiente vuelta no volvemos a nuestra realidad. Hoy entonces todos somos Cincianos. 2-0 no va a ser un resultado que le permita asegurar la llave en estos cuartos. Un 3-0 puede ser, un 3-0, y si puede ser, pues 5 mejor, porque mejor, la hinchada va a querer no menos de 4. Ya le han acostumbrado a la hinchada a ganar 4-0, 6-1, y así tiene que ser. Esperamos que no estén fallando, como hemos dicho el día de ayer. Yo, si fuera el directivo del club, a él que falla, yo le descontaría un sueldo.
1: Así es.
2: Seguimos, a veces no se preocupes en patear como hombre, porque a veces mira lo que pasa con esos grandes jugadores, es por estar queriendo patear haciendo tanta chambonería, ¿no? Como si estaría sacando, tumbando tierra así de chimpún. ¿Qué arquero pues no le vaya a intuir, no va a adivinar a qué lado va a patear y falla un penal, ¿no? Mm-hmm. A eso habría que descontarle
1: para que sienta,
2: uh-huh. Para que sienta y con más razón si es penal. Entonces el que va a agarrar una pelota un penal tiene que ser convencido de que le va a hacer, pues va mentalizado, no ahí a querer hacer su bacanería ya por sí. Chambón.
1: Seguimos, amigas y amigos, con la información deportiva. Aquí Tequito Tananta nos dice: el profesor Manuel Báez Quiroz es papá del finado Martín Báez, ¿no?
2: Sí, pues, de
1: buen
2: Martín Báez,
1: que jugó en la UCB, y que lógicamente también formó parte con el Tequín en aquella oportunidad, cuando, lógicamente, ¿no?, compañero del Colegio Padua, ¿no?, dice, uh-huh, el Tequín, y también de la UCB. Nuestra sentido condolencia a nombre de Carlos
2: del equipo de Padua, que ascendió a primera, sí, sí, y no participó. Me recuerdo, ahí está, sí, sí, Martín.
1: Ahí estaba también de delegado el oportunista técnico.
2: El Apiacho.
1: El Apiacho.
2: Apiacho.
1: Cuando dicen alguna cosita, toque, nos acordamos, sí, todavía nosotros de lo que y ha sido.
2: Yo todavía guardo una revista que fui director cuando era pues trabajador de la notaría Wilson. Ajá. Yo trabajaba pues para la notaría, para el doctor Cisnero.
1: Con razón me tinterillo.
2: Sí.
1: Bueno, entonces ya descanse en paz nuestro profesor Manuel Báez Quiroz, y ahora
2: ya está al lado de Martín.
1: De Martín, y por supuesto seguirá dándoles los consejos que siempre los ha dado.
2: Sí, y creo que tiene todavía, o sea, deja un hijo.
1: Sí, más de un hijo de Lucho, sí, porque Manuel
2: deja un hijo varón,
1: hizo su historia prácticamente.
2: El Wheeler ha estado pasando acá
1: de su hijo
2: Luis Eduardo Báez Cárdenas, es sí, uno, debe ser el menor de Martín, quien ha fallecido, o sea, así que a él de repente le podemos pasar a su WhatsApp de si el profesor Wheeler tiene el número de este joven, el hijo del profesor, que todos esos mensajes que estamos poniendo en el grupo de la filial, que lo pase pues para que vea que aquí estamos compungidos, dolidos por la muerte de su padre, ¿no?
1: Seguimos, amigas y amigos, con la información deportiva en Momento Deportivo en los 107.5 de Radio Caricia. Más información deportiva.
2: 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La legítima, el equipo de Liverpool le ganó 2-1 al equipo de Cholo Simeone. Cuánta mierda van a botar ya. El Paris Saint-Germain una paliza le ha dado al Slovan Bratislava. Este Slovan Bratislava es de Eslovaquia. El Sporting de Lisboa le ganó 3-1 al Galatasaray. Este debe ser del Edwin Garay, su equipo. Barcelona se paseó con el Feyenoord. 5-1 le han hecho al Feyenoord. Y el Stuttgart es de Alemania, le ganó 3-1 al Viking de Noruega, estos vikingos. Ya el Napoli cayó de local 1-0 ante el Arsenal. Estos son resultados que deja la Champions el día de ayer. Más adelante les damos a conocer los resultados de la Libertadores, que también está interesante. Sí. 8:55.
1: Seguimos, amigas y amigos, con la información deportiva. 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Seguimos, amigas y amigos, informándoles a ustedes. 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Seguimos informándoles a ustedes.
2: Bueno, y este domingo con una expectativa mismo mundial, se va a inaugurar el campeonato seniors. 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Ha crecido más rápido que caracha de perro, ¿ya? Así que estos son los equipos.

0: Se nos fue la luz, entonces volvemos con la señal. Se nos fue por un instante la corriente aquí en los estudios.
1: No sé qué vamos a hacer con este electropeor. Lo malo es que malogran nuestros equipos y nunca, nunca retribuyen lo que justamente se hacen.
0: Se hacen responsables de los daños.
1: De estas fallas que salen.
0: Sí, de los daños que ocasionan los equipos que en radiodifusión son muy, muy sensibles como el corazón, ¿ya? Grupo 1 está el anfitrión, distribuidora Paten, está San Martín, Atlético del Valle, 9 de abril, Puntallas, esta es Puntallas, señor Cuñumbuque, seguro ahí juega todavía el Lenin, Defensor Huayco, este es el equipo del ingeniero Javier Cinti, que el año pasado ha campeonado y han celebrado el Manchini, el Conejo, sí. Diosito mío. Santa Rosa de Cumbasa tiene un buen equipo, ahí juega el Vladimir Mera, que todavía a sus 90 años sigue jugando, mi primo Vladimir, y sin punga, porque su pie es bien ancho, parece
1: los zapatos de fútbol.
0: Sí, no hay zapato que le haga su pie, el de él le hacen de cuero, le envuelven a su pie y con eso ya juega, ¿no? Y esta vez también va a jugar mi primo Nelson Saavedra, que está todos los días se entrena echando en su hamaca. En el grupo 2 está señor Tumi, ahí lo van a ver al Cone, sí, el Cone. Unión Tarapoto, Jóvenes en Acción, Jóvenes en Erección, ya vuelto, le han reemplazado tan rápido, vuelto, han modificado su nombre. El club La Prepol, donde se hacen sus primeras pininos, es que van a postular, se preparan pues para que den examen en la escuela de suboficiales, ¿ya? Bicentenario FC, Unión Morales, ahí va a jugar el Pierola, el Ney Pierola, sí. Unión Morales, no sé si jugará pues de Storbach. Sporting Cristal, por todos lados quiere hacerse notar este Sporting Cristal. Integración, no va a ser nada raro que Agrobetener Cosecha, si les viste a vuelta los del Cristal. Integración y por último el Shooter Boys hoy. Buena cantidad de equipos, ya, si cada equipo al término de su participación, porque el domingo va a ser relámpago, Wilson, solamente relámpago, juegan y después se toman ya. Eso es el vacilón, ¿no? Que tomen nomás 3 cajas cada equipo. 3, creo que son 20 equipos, creo que son, a ver. 18 equipos, ya. 60 cajas a la vez. 60 cajas. Malo va a mandar el padrino 20 cajas, 80 cajas. A sumar. Y va a haber parrilla, unas parrillas tipo parrilla argentina. Va a haber buena música. Los árbitros son FIFA. Va a haber anfitrionas. Todo va a haber, Wilson, ahí en el Pastén, ¿no? Y el matador, el Winder, no sé qué va a ser su cargo. Él creo que va a ser presidente de mesa, creo. Ya. Presidente de mesa.
1: Perfecto. Y justamente el Colorado Augusto Savera, que es también integrante de la directiva de la comisión organizadora, nos está dando a conocer la siguiente información. Profesor, buenas noches. Disculpe la no información oportuna. Sí. Efectivamente, se inicia el campeonato senior el domingo 13 con la inauguración de la 14ª edición, versión 2026, del campeonato senior, que este año lleva el nombre de Distribuidora Pajatén. La programación es de la siguiente manera: atención, emplazamiento de los 18 equipos participantes, himno nacional, solamente su coro, porque los demás no sabía. Palabras.
0: Su puntita del himno, sí. Nomás.
1: Palabras alusivas del evento a cargo del presidente de la organización. Inauguración del campeonato a cargo del señor Rubén Poma, que es el dueño de el Pajatén. desfile de los equipos participantes con sus respectivas madrinas. Inicio de los encuentros. Esta es la programación, profe. Ya hay muchos comentarios que sobra. Ya, los grupos que ya quedó con él, ya les doy consejo. Ya, así está. Dile a Lucho que no se deje sorprender con otras informaciones, que no le engañe. Amado Colorado.
0: No, pues mañana después vamos a hacer la programación oficial hoy.
1: La gran.
0: Hoy Colorado.
1: Pero no te preocupes, bro, que ya está creciendo carioca. Seguimos, amigos. En el campo
0: así nomás te engaño.
1: En el campo de Pajatén se va a realizar esta ceremonia de inauguración.
0: Campo de padrino.
1: Sí, pues. Seguimos, amigas y amigos, con la información deportiva.
0: Seguimos entonces con la información. En momento deportivo, ¿qué pasó con la Libertadores el día de ayer? El Fluminense le ganó 2-0 al Platense. Palmeiras 1-0 a la Liga Deportiva Universitaria de Quito. Buen partido le hizo la Liga al Palmeiras. Y el Estudiantes igualó 1-1 con el Corinthians. Y hoy el Independiente del Valle juega con el Flamengo. Entonces, hay de todo y para todos los gustos en esto de la Copa Libertadores y la Sudamericana. Y el que va a pitar el partido de esta noche en el Cusco es el brasileño Wilton, no vuelto el Wilton García, no, que trabaja en esa luz. Wilton Pereira Sampaio es el brasileño que va a pitar en el Inca Garcilaso. ¿Cuánta es su capacidad del Inca Garcilaso? Es algo así como de 38,000, 40,000, ¿son? Porque ha sido remodelado también, pues, ese estadio. Así que está, como ya lo ha dicho el profesor Adalberto, está a full, ya no hay, lógicamente que ahí van a hacer plata los revendedores, se ha vuelto, pucha, ¿no? En todos sitios no faltan a estos revendedores que compran.
1: Eso chamba,
0: igual que es revendedor de gallina, ¿no? Revendedor de gallina, igual son esos revendedores de entradas. Y si no, y si quieres ir ya, pues, y no hay entrada ya para compras del mismo club, ya caes pues en reventa, ¿no? Caes en reventa.
1: En el mundial también es así, ¿no? En todas partes está la chamba de los revendedores. 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Seguimos informándoles a ustedes.
0: Seguimos en momento deportivo. A las 9:09 y el domingo entonces Lama se convierte en el epicentro de la Copa Perú. En la primera fecha, el campeón debuta como local y esperamos que, así como crece la expectativa por este, por ver al rival que enfrentará ese domingo, también sea pues positivo, ¿no? La parte económica, perdón, la parte del futbolísticamente el resultado sea pues un buen resultado, ¿no? Si en Lamas hace calor, digo, si en Lamas, que se dice es fresco, ya no es el Lamas de antes, que es hasta las 11 todavía hacía frío, de ahí un rato hacía calor y de nuevo volvía a hacer frío. Ahora ahí también se siente el calor y esperamos que sea un aliado para que se dé un resultado favorable al equipo del Xanao Fútbol Club. Los de Trujillo van a venir a buscar una, ¿no? A hacer todo lo que pueden, un tema de matar tiempo, una serie de mañoserías tratando de evitar una goleada. Así que el equipo, especialmente el, no sabemos de qué región viene el grupo arbitral. Mañana ya se puede saber, no sé ni si le llamo al profesor Juanito Cabrera, ni capaz que ni él no sabe de dónde vienen los árbitros. Los árbitros llegan, nomás ya se aparecen, se presentan ante el responsable de la departamental y dicen: nosotros, señores, somos los árbitros. Ya, son los árbitros. Esos árbitros también a veces quieren venir a hacer lo que quieren, ¿no? No le dejan hacer su trabajo al club, porque el club también tiene que poner su gente, especialmente su responebolas. La departamental va a poner su gente en la puerta, en control de boletería, en la mesa, no sé quién va a estar en la, bueno, en la mesa va a estar un delegado. A ese delegado le pagan sus honorarios, Wilson, le pagan sus honorarios. Ya en la etapa nacional los protocolos son casi como si fuera Liga 1, Liga 2. Ya. Entonces el domingo van a ver y esperamos pues que la gente no, esta vez no va a fallar. Ni siendo de la provincia de Lamas, no creo que digan, no, ya tienen que estar ahí, respaldando a ese sacrificio que han hecho los directivos desde la Liga Distrital para jugar esta Copa Perú, que es más largo que carrera de espermatozoides, y llegar pues a una nacional. Llegar a una nacional y más aún siendo de un distrito humilde, ya es realmente algo histórico y revolucionario. Y el domingo entonces vayan temprano, seguramente habrá control de correa, ya en Lamas venden, es chumbe, ¿no, Wilson?
1: Ajá.
0: Chumbe, si tienes en tu casa, me presta, Wilson.
1: Ya, perfecto.
0: Yo también voy con chumbe, y si no, después aunque sea al shikshi, ya le voy a pedir que me preste.
1: Chumbe.
0: Aunque no les devuelvo ya este pupuzapa.
1: Puchizapa. Seguimos, amigas y
0: todo
1: amigos.
0: Chambón, voy a entrar con mi cinturón de chumbe.
1: Y te pintes demasiado tu cara de una vez. Seguimos con la información deportiva en los 107.5 de Radio Caricia.
0: ¿Quién está en línea?
1: No, seguimos.
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1: Ahí está el único tigrillo que sigue apoyándole al calle Alberto, el Chato Rensinger. pero lo fundamental que ahí está el único heredero por el momento, el muchachito Dani Yadir Alexander, observando lo que hace su querido papá.
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1: 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Seguimos con la información deportiva, señoras y señores, en Momento Deportivo.
0: Seguimos entonces en Momento Deportivo, mientras voy mandando un yape, Wilson, a ver si me ayudas con alguna nota, porque...
1: Sí, sí, no hay problema, no hay problema. Ya lo hemos manifestado, amigas y amigos, que por situaciones administrativas se confirma por parte de la Federación Peruana de Fútbol resta de puntos a 4 equipos de la Liga 1. Se dan cuenta, ¿no? De la Liga 1, del campeonato de primera profesional del fútbol peruano. ¿Ya? Entonces, 4 equipos han sido restados sus puntos. Al UTC le están restando 10 puntos. Al representativo del Sport Boys, 4 puntos. 2 puntos a Fútbol Club Cajamarca y 1 punto al ADT. Esto está motivando que se realice ya confirmada la ubicación de los equipos de esta Liga 1. Y quedan pues justamente en la última ubicación dos equipos que han sufrido las consecuencias de esta resta de puntos. Nos referimos al UTC, que está en la última ubicación con solamente 10 puntos, y al ADT de Tarma, que tiene 21 puntos. Si bien es cierto que faltan todavía como 10 fechas para la culminación de esta Liga 1, pero tienen que tomar sus providencias del caso los antes equipos mencionados, porque el Sport Boys está ahí en la mitad de la tabla y esto lógicamente le da tranquilidad, inclusive puede también campeonar en el Clausura.
0: Y los dos equipos de Cajamarca están en ese dilema.
1: Sí, sí, Fútbol Club Cajamarca, ¿no? También está en ese dilema. Si es que pierde el Fútbol Club Cajamarca este fin de semana y gana el ADT, otra vez los dos equipos de Cajamarca estarían pues inmersos en esta pérdida de categoría que ojalá no se realice, porque imagínate, ¿verdad? Hacer ida y vuelta como Fútbol Club Cajamarca sería pues un síntoma nuevo, ¿no? Que siempre sucede en el fútbol profesional. Todos los equipos que suben al año siguiente están bajando. Son las 9:16. Seguimos informándoles a ustedes.
0: Sí, pues. Y a mi sobrino Piero Gardel, creo que le han quedado debiendo un billetito y ha estado ahí, como dicen, gorreando el Face de uno de sus compañeros para hacer público su queja, pues su malestar, porque ya él está
1: en otros ambientes,
0: ¿sí? en otro club, ya en otra etapa, y desde que él perteneció a ese club que le debe, okay, ya ha pasado tiempo, ¿no? Ya no le contestan. Y no es poco lo que le deben, 1,100 soles, algo así. Entonces, no es bueno cuando un club termina de esa manera, y dejando de cumplir con sus jugadores, porque ya para el año, ¿quién va a querer ir a a jugar en ese equipo. Si con
1: tremendas arrugas.
0: Se van a pasar la voz. Hoy no va, cuando se elimina, no te pagan, ahí te dejan, te abandonan. Entonces, mal precedente, dan mala imagen. Cumplan. No habrá plata, pues, en esa cantidad para que le paguen de un solo porrazo, como se dice. Pero por lo menos díganle, ¿sabes qué? Este joven...
1: No puedo pagarte.
0: Te doy también ahorita, aunque sea 400, pues vamos a ir pagando.
1: Cuando pero se quiere pagar, se paga.
0: Se paga. Entonces, déjense de vaina. No queden mal con un joven que prácticamente él vive de eso, ¿no? Con eso sufraga sus estudios, si es que estudia, en todo caso ayuda a su familia. Entonces, esas cosas que a veces no se saben porque los jugadores no cuentan, se tragan. Ya no quiere decir nada, ya profe, nos dicen. Ya no debe ser así. Uh-huh. Hay que honrar nuestros compromisos, señores dirigentes.
1: Lucho, es así, pues no debe ser así, pero es así.
0: Sí.
1: La irresponsable actitud que tienen también pues algunos dirigentes de ofrecer el oro y el moro y al final le dan su moro.
0: Sí, sí. Y el campeón, el Xanao, hoy hace un partido amistoso, un partido de práctica ya para ir, como dicen, viendo cómo encajan los refuerzos, ir casi esbozando el 11 que se mandará en el partido de este domingo. El profesor Vladimir quiere jugar 2:30 de la tarde, va a jugar este partido de práctica con la reserva del Unión Comercio en Lamas. Así que los que quieren ir a ver este partidito, ya vayan llevando siquiera naranja, guinea, porque entrada no cuesta, solamente cuesta ir, pero lleve fruta, o sea, cargas una sandía en tu mochila y te vas a aparecer. Mira cómo van a alegrar esos muchachos.
1: Ojo que el equipo de la
0: para los dos equipos, para los dos equipos, para que
1: ojo que en el equipo de reserva de la Unión Comercio está el conocido Elker Cárdenas,
0: sí, pues,
1: así como también el conocido también Leo Morales, ¿no?
0: Ese Leo Morales que
1: conoce todo.
0: Ajá.
1: Un buen sparring entonces va a ser este equipo de reserva del Unión Comercio.
0: Sin lesionarse, sin patearse. Gracias a las fiestas patronales de la Virgencita de los Remedios en la banda para que nos cure y nos mantenga siempre sano y no nos abandone. Hay que ir a su fiesta que se pasa a lo grande en el local de los Lobos con los hermanos Rengifo, amenizado por los triunfadores de Viabo y auspiciado por Agua de Mesa Santa Isabel. El martes va a ser el piqueo, no estén comiendo chancha desde ahora para que su estómago esté preparado para ese piqueo. Y también van a entregar el voto, allá vuelta también nos van a dar ese pan guagua. ¿Tú qué vas a querer, Tunchi o guagua?
1: Los dos.
0: Los dos. Para darle huevo al lobo el próximo año. Para darle huevo. Pero igual lo que hacemos con el Presley.
1: Ya no tiene pues su...
0: El Presley ya
1: renunció a su cabezonía.
0: No me manda ya su voto. Si no, yo, caballero, nomás le mando huevo al Presley.
1: Ya no es cabezón.
0: Ya no es cabezón.
1: Renunció a su cabezonía. Y esto lógicamente preocupa también a los que han recibido el voto, porque para el próximo año, ¿a quién le va a dar huevo?
0: Y el Messi, a pesar de que no ha hecho nada, bueno, ha hecho sus goles, ¿no? Sí, está en el paquete, en la lista de los nominados, pero de ahí pues van a someter a una votación mundial. ¿A quién le eligen Balón de Oro? El Messi quizás tanto no le emociona ya, pero como argentino, su ego de querer tener otro balón es asomar ese ego que tiene. 8 balones ya se ha llevado en su larga historia. 8. Y está cerca al 9, pero no creo que sean tan injustos.
1: Están sacando a los jugadores que posiblemente entren, ¿no?, a esta elección de las botas de oro. y el más alzado es el Ronaldo Acho. Ya ve.
0: El balón.
1: Cristiano Ronaldo.
0: El balón.
1: Esa es la situación, sí. Amigas. Ya ve. Es otro negocio tremendo también, Lucho, porque aquí los seleccionados son hartos, que tienen harta plata.
0: Sí, ahí también creo que pagan, creo que para que les den ese balón, y, ¿no? Igual lo que les dan a esos que quieren ser primer lugar en sintonía. Pagan, creo que Innovache. Las 9 de la mañana con 25 minutos, 9 en 5, la hora de pollería, Carlín, la pollería.
1: Bueno, las chicas del Tomodachi Fútbol Club ya están desesperándose, Lucho, debido a que van pasando los días de este noveno mes del presente 2026 y todavía no se conocen a los representantes de los departamentos que estarán participando en la fase interregional 2026 ascenso femenino. Amazonas todavía no conoce a su representante, igual que Ash. Los únicos representantes, de acuerdo a la información que tenemos, son los equipos femeninos de Estela Maris de Arequipa, el Cantolao del Callao, Deportivo Garcilaso del Cusco, Zafra Fútbol Club de Lambayeque, Real Amazonas de Loreto, aunque hay todavía es un representante en Yurimango, también tienen que sacarse el ancho para saber quién se va. En San Martín está años, ya creo, desde el año pasado, Tomodachi Fútbol Club, que es bicampeón, y Tacna tiene como representante femenino para la interregional del fútbol femenino, ascenso, Bentín Tacna Heroica. Los demás, Tumbe, Sucayali, ya, Huánuco, Anca, Chapurima, Cajamarca, Ayacucho, Huánuco, Ica, Junín, La Libertad, Lima, Moquegua, Pasco, Piura, Puno, no pasa nada. Esa es la situación. Entonces, mientras tanto, ya se cansan de estar entrenando con el Kefir Rodríguez, las chicas de Tomodachi.
0: ¿Y qué va a pasar? ¿Qué va a pasar en el hipotético caso de que las chicas de Tomodachi ascienden a la Liga 1? Vamos a tener dos equipos ya. Dos equipos.
1: Porque, ojito, el día sábado jugar el equipo de las Yanapumas en el Cusco, ¿no?
0: En el Cusco.
1: Un empate le bastaría, ¿no? Para que, bueno, se salve de la categoría. Pero, ojito, nada raro va a ser de que dé la sorpresa y esté participando en la recta final para buscar pues al que va a participar en la Libertadores de esta rama femenina por el Perú el próximo año. ¿Por qué? Sí. Porque el Yanapuma, con los puntos que ha hecho cuando estaba en su hábitat original, Iquitos, ha logrado buenos triunfos, ¿no? Aquí nada más en Tarapotas, Pumitas, no se están todavía ambientando a las circunstancias de la vida.
0: Ya, mi pariente ya creo que se está aburriendo ya con tanto puma, gato en su casa. Ya está queriendo, él también está queriendo
1: apumarse. No es fumarse, no.
0: Ya está queriendo dar al partido, creo, a estas pumitas.
1: Sí, lo
0: lleva. Bueno, ya 8 con.
1: Ya es hora.
0: 9 a convencer, Wilson.
1: Vamos a ver, chistito.
0: Si yo, me están pidiendo que haga de eso un piqueíto.
1: Ya, de una vez.
0: Sí. Este tema del secuestro en Trujillo ya me tienen podrido a mí, Wilson. Insiste. Bueno, ayer en la madrugada han hecho pues la reconstrucción, ¿no? De los hechos. Igual lo que hacen cuando hay en todo homicidio, secuestro. La policía insiste en querer convencernos de que estos que han sido presentados son los que han hecho el secuestro, el show. Y no es pues así. Si bien es cierto, estos también son gente allegado a estos de los pulpos, y la policía lo sabe en Trujillo con más razón, saben hasta dónde viven. Entonces, en tiempo récord, Ya, estos huevones están así, vamos, se han ido a sacar de sus casas, o sea, lejos, y cuando les presentan, no coincide pues la estatura, ¿no? Uh-huh. No coincide la estatura para decir de que ellos han sido. Y eso queda demostrado ayer en la reconstrucción, ni sus uniformes, bolsacho, hasta el mismo fiscal lo que se mata de risa. ¿Qué pues es lo que quieren? La policía, con tal de quedar bien, con tal de hacer ver que son rápidos, inteligentes, a cualquiera pues van a agarrar y van a presentar. No frieguen.
1: Por eso hay que cuidarlos. No,
0: hasta cuidar. Yo podría pensar, Wilson, que están pagando a estos pobres muchachos, pobres, les digo, porque van a irse a la cárcel sin haber sido los culpados, autores de estos hechos lamentables, donde hay muerte de 4 personas. Hasta estarían pagando, creo, para que se autoincriminen, okay, con tal que queden bien los señores de la Policía Nacional. Y ojo, definitivamente está demostrado que la delincuencia nos ha sacado ventaja.
1: Definitivamente.
0: Porque la delincuencia recluta jóvenes que ya egresan de los colegios para pagarles todos sus ingresos y postulen a la policía, donde ellos aprenden todo lo que hace la policía para que trabajen al servicio de la delincuencia cuando ya se recibe.
1: Listo.
0: ¿Qué tal esta inteligencia?
1: Chévere, porque si te doy más espacio tienes para que lleves a las 10.
0: Sí.
1: Amigas y amigos, muchísimas gracias.
0: Así de piqueo.
1: Mañana retornamos, si Dios así lo permite. Pórtense bien y muy buenos días, Perú Deportivo.

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3: ¿Qué tal? ¿Cómo te va? ¡Buenos días! ¡Hola, hola! ¡Buenos días! Inmenso placer poder saludarte a esta hora de la mañana a través de la número uno. A nombre de Quitasueños en la sala de audio y en Mauer en la coordinación general del programa, te saludamos, mi querido Perú.

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0: 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Es la temperatura de la hora. 29 grados centígrados. Esto fue la temperatura de la hora. 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

0: Bien, bien, adulto, Sabanivo. El Charapa.
1: Puchito Record.
0: El día 29. En Tabalosos, por si acá, Tabalosos se prepara. Ahí nos vemos, ¿ah? ¿Eh? Ahí nos vemos, Tabalosos. Vamos a estar ahí con el gran Wilber Agurto Samaniego y su agrupación Charapa. Ahí nos vemos, Tabalosos, el día 29. El día 30 vamos a estar en Casquizapa. Bien, ¿ah? ¿Eh? 10 de la mañana con 14 minutos, 10:14. Un saludo gigante para la gente que hoy está de cumpleaños. A la gente que hoy está botando la casa por la ventana. Un saludo gigante. Y vayan destapando las chilindrinas. Eso, qué bien. Vamos, gente, arriba. Ánimo arriba. Aquí, allá, en todas partes. La respuesta ganadora. Yo escucho Ryu, que inicia, está buenísima. Siguen las encuestas, ¿ah? ¿Eh?

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noche, hora peruana, escucha bien. 7:30 de la noche, hoy juega el Cinciano. Cuarto de final de la Copa Sudamericana. Partido 1-2. Cinciano en el Cusco tiene que aprovechar su localía o la altura, hacer que se agoten, no dejarlo respirar si es posible a lo del equipo de Torque, Montevideo Torque. Uruguayo es el equipo. ¿Tú sabes que Cinciano se hace fuerte de local jugando estos torneos internacionales y jugando también la Liga 1, por si acaso? Y bueno, pues lo que ha pasado con el Botafogo, pues en el partido de ida le metió una goleada. Leo allá en Brasil cayó por la mínima diferencia. Y ahora tiene que aprovechar su localidad jugando con el Montevideo Torque. 7:30 de la noche, partido imperdible. A los que nos gusta el fútbol, aquí ya no vemos si somos hinchas de Cristal, Alianza, El Boys, La U. Nada, señor. Juega un equipo peruano y hay que estar pendiente de todo ello, pues. El Upa Upa Upa Pam, que ya sabe que es ganar ese torneo, va a recibir al Torque entonces a las 7:30 de

Win Diva para recurrir, señores. Claro, pi, se te vino muchas cosas a la mente, ¿sí o no? ¡Corre lejos, fugitiva! Yo me acuerdo muy bien de este tema de Real McCoy. ¡Noventero, pues, papá! Siete minutos para las 11 de la mañana. 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

7 minutos para las 11 de la mañana. En un rato más vamos a presentar Mujeres en Baladas. Prepárate, se viene lo bueno para ti, ¿eh? Mucho cariño para mis reinitas del hogar, mis consentidas, mis engreídas de todas las mañanas, para mis amigas secretarias, para las chicas lindas que están trabajando en los centros comerciales, en los servicentros, en los car wash, en los paraderos también. Toda la gente que está pasando la genial con nosotros, a seguir disfrutando de

0: 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Es la temperatura de la hora. 31 grados centígrados. Esto fue la temperatura de la hora. 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

Te doy la hora rapidísimo. 11 de la mañana con 13 minutos. 11:13. 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

0: simplemente hay amores que se disipan con el tiempo. Amores que terminan, pues. 11:23 minutos.
1: Mujeres embaladas.

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0: 42 minutos. Ana, favorito Cinciano. ¿Qué dices?
1: ¿Sí, no?
0: ¿Qué pasó de Americana? Hablamos, mis estimados quitaseños. Oigan, la gente positiva de Rectificación de Raza nos escucha a esta hora de la mañana. Rectificación de Raza de la familia Ramírez Savera. Saludos gigantes para Brian. Brian el gemelo. Hola, Brian. También un saludo para Derek, Francisco y para la patrona Tatiana Saavedra. Bien, ¿eh? Tatiana Saavedra, Francisco, Derek y Brian, escuchándonos a todo volumen en Jerón Alfonso Duarte 578 en Morales. 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

0: Dos minutos para el mediodía, dos minutos para las 12, señores.
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0: ¡Siguen gustando, por si acá!
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0: Bueno, ya tú lo sabes, tienes que...

0: 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Esta es la temperatura de la hora. 34 grados centígrados. Esto fue la temperatura de la hora. 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

0: encanta esta secuencia. ¿A ti? ¡Ah! ¡A mí te fascina! ¡Qué bien! Dice la cabina más alegre y divertida de toda Sudamérica. A esta hora presentamos Caricia en vivo. DJ Power en la coordinación del programa. Carlos Enrique Manguera, departamento de logística. Wilmer El Lobo Vázquez, departamento de seguridad. Sala de audio, el doctor Quitasueños. DJ Quitasueños. Locutando para ti, con todo el amor del mundo. Conmigo y servidor para toda la vida, el Correcaminos José Morales. Y gente, aquí vamos hasta la una.
1: Y ahora.

0: ¡Bien! ¡Salud, salud, salud, salud!
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0: Doblar flacao. Se fueron en pesca, bien muchachos. Ah, inviten, ve. ¿Ah? ¿Cuántos kilos de carachama? Habla. 12 y 22.
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0: los aplausos.
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0: Chucho Reyes que dice, está buenísima. Aquí estamos con toda la gente de la radio trabajando por ti y para ti. Claro, por aquí está Quitaseña en la sala de audio. Está ahí en Paula y la coordinación del programa. Locutando el correcamino. Seguimos. Enseguida, muchas gracias por esa sintonía preferencial, por esa sintonía multitudinaria, mi querido Perú.
1: Lo más

0: ¡Para bueno, Pablos! ¡Ahí estamos! ¡Bueno, bueno, bueno, bueno!
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0: En Radio Galicia es de la temperatura de la hora. 34 grados centígrados. Esto fue la temperatura de la hora. 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

radiante aquí en Tarapoto, Ciudad de las Palmeras. ¿Qué tal? ¿Qué tal, Randy Terrecero? Te saluda. Hola, Tarapoto. Hola, Perú. Buenas tardes, buen provecho con ese rico almuercito. La temperatura 35 grados. ¿Eh? ¿Qué tal sol radiante? Una de la tarde con 22 minutos, una con 22. Rumbo hasta las 4 de la tarde, de 3 a 4 el versus. A esta hora te presento cumbia fresh, cumbia refrescante.

amor paisano. Un saludito cordial para mi brother Calambrito. Calambrito se va con dirección a Chimbillo. Buena, Calambrito, y todo el personal que están a esta hora en la ruta Chimbillo. Sintonía total ahí en tu auto, en tu camioneta, en tu Volvo, en tu mototaxi. Escucha Radio Caricia, está buenísima. 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

0: 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Esta es la temperatura de la hora.
1: 36 grados centígrados.
0: Esto fue la temperatura de la hora. 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

porquería, porquería. 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

gentita de la construcción civil. Por el sector Tarapotillo, un saludo muy especial para Diego. Diego Mudito. Para Chazuta Lorenzo. La gente de la construcción civil están escuchando Radio Caricia, está buenísima. Por el sector Tarapotillo. Buena, mi pata, mi brother Lorenzo. Un saludo para Lorenzo, Chazuta, Diego, Mudito. Esa gente. Y para Prishi. Ese es mi suegro, ¿no?

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0: La nueva descarga internacional Yurimaguas. Hechizo de luna. La nueva descarga.
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0: Por ahí está mi compadre Lorenzo. Un saludo para la gente de Construcción Civil. Por ahí está Lorenzo. Para
1: Limper.
0: Así es. Para Limber, el Mudito, ¿eh? Buena mi causa, Mudito. Chazuta, Diego, el maestro Lorenzo. En el sector Tarapotillo, la gente de Construcción Civil, sintonía total de Caricia. Esa gente. Toda la tarde con 43.

Un saludito para el extranjero. De parte de Richard. 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La oveja negra de la familia. Ahí está la oveja negra de la familia. 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Continuamos, 2 de la tarde con 51, 2 con 51. Buena, Richard, y para el extranjero. La gente de Vulcano Gas. Esa gente.

0: 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Esta es la temperatura de la hora. 36 grados centígrados. Esto fue la temperatura de la hora. 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
5: Te voy a presentar el Versus entre dos agrupaciones: a Papilón, Orquesta Papilón y Orquesta Tempestad, donde tú tienes que votar por tu grupo favorito al 942-94-0951.
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5: Muy bien, gente, 942-94-0951. Apoya a tu grupo favorito. Iniciamos el Versus con Orquesta Papilón.

0: El pasito perrón. El pasito perrón, la orquesta Papilón. 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
0: Un saludito para el extranjero, lo dicen, ¿ah? De parte de Richard. Y la gente de la construcción civil también está por aquí. Saludos para Diego, para el Mudito, Chazuta, Lorenzo. La gente de construcción civil, ¿eh? Buena esa gente. Esa gente. El Versus. Papilón y Tempestad.

acabó el amor. Orquesta Papilón. 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A esta hora te presento el versus entre dos agrupaciones, Orquesta Papilón y Orquesta Tempestad. Apoya al 942-940951. Seguimos con el versus. Es el turno de Orquesta Tempestad.

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Una chelita, por favor. La canción de Papilón, la de Rico Vacilón. ¿Qué canción, ah? El cantinero. Cantinero, una chelita. Esta es la hora 3 de la tarde con 25 minutos. 3 con 25 minutos. Saludito para Zoila, me dice por aquí. Randy, por favor, quiero apoyar a Orquesta Papilón. Vamos a ponerle punto para Orquesta Papilón. Continuamos con el versus. Es el turno de Tempestad.

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apoya a tu grupo favorito al 942-940951. Randy Tercero te acompaña rumbo hasta las 4 de la tarde. 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Salud para Lorenzo, la gente del sector Tarapotillo. Por ahí está Diego Chazuta, el Mudito, Lorenzo, esa gente. Buena, buena.

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Y para el chambero, Brian, el gemelo, están a todo volumen escuchando Rayo Caricia en Rectificaciones Raza. Vamos a continuar con el versus, el seturro de Papilón.

0: ti también. Se fue mi amor. A Verónica. Se fue mi amor. Gentita, llegamos a la parte final del programa. A la cuenta de tres te voy a dejar con el ganador del versus. A la una, a las dos y a las tres.
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0: del versus, señoras y señores, es Papilón, la de Rico Vacilón. Nos vamos. Mañana desde la una en punto de la tarde. Tengan una bonita tarde. Sintonía total de Radio Car.

0: 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Es la temperatura de la hora. 34 grados centígrados. Esto fue la temperatura de la hora. 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
2: ¡Rico jueves! ¡Con ganas de hacer bien las cosas y sobre todo! Lobo Vázquez, tu Wolfi te saluda a Tarapoto. Buenas tardes. Buenas tardes, Perú, Perú, Perú, Perú, Perú. Bienvenidos, señoras y señores.

0: Radio Caricia te da la hora. 4:32.
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qué linda tarde. Con bastante cumbia. Ahora hay dos Amor Rebelde. Sí. La de mi compadre Santeño y Paola Rubio.

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2: 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Esta es la temperatura de la hora.
3: 36 grados centígrados.
2: Esto fue la temperatura de la hora. 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
3: Gente, ¿cómo están? Bienvenidos.

0: ¿Lobo, estás?
1: ¡Claro! ¡Sí! ¡Vamos con llamadas! 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
2: Lobito, saludos para la gente del Huayco.
1: ¡Mándale, hermano!
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Gracias por

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0: Radio Caricia te da la hora.
1: 5:29.
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Somos la gente de la tripulación más pilas para Vázquez Saldaña y para Ali Cárdenas, que hoy está en Onomástico.

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0: En Radio Caricia es de la temperatura de la hora.
2: 31 grados centígrados.
0: Esto fue la temperatura de la hora. 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

0: Radio Galicia te da la hora.
1: 6:30.
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la gente de salud del hospital de salud en la vía de evitamiento para la licenciada Paredes. Gracias, licenciada, por la sintonía.

0: 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Esta es la temperatura de la hora. 29 grados centígrados. Esto fue la temperatura de la hora. 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